0: muerto sin problemas. El negro tuvo su gloria cuando vino Juan Manuel, pero le duró muy poco porque todo se fue con él.
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0: dicen los negros con el tambor.
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